0: que el abuelo fue la mejor versión de sí mismo?
1: ¿Cuál de todas las versiones del abuelo? Yo creo que fue un hombre polifacético que tuvo agencia sobre su vida. Hay muchas versiones de él y todas se conectan de alguna manera. Hay rasgos que se repiten. Diría que todas son su mejor versión.
2: So, which one is your favorite?
3: La de las putas y cocaína.
4: No está haciendo mucho calor. Esto se lo está hirviendo. Uf. Mira, Tatiana tiene la lengua afuera.
5: Es que estamos en un crematorio. Pero este parece también de vivos.
4: Oiga, ¿será que habrá una vending machine con Coca-Colas frías?
5: Vete a buscar. Y si la encuentras, me compras una.
1: Pues algo común de todas sus versiones fue que le permitió tener agencia sobre su vida. Siempre fue independiente e hizo lo que quiso tercamente. Y logró conseguir muchísimo dinero gracias a esto mismo. Diría que su mejor versión fue cuando militó en las juventudes socialistas. Aunque difiero de su ideología política, fue aquí donde demostró su capacidad de liderazgo y de persuasión a las masas. Podía ser rojo, pero sus maneras estaban permeadas por prácticas más de derecha. Mucho más dictatoriales. Vivir en esa contradicción para mí es delicioso.
2: I didn't know he participated in that political party. Why did he left?
1: Abuela, el verdadero amor de su vida.
6: Que abandonó al tiempo en favor de otra.
4: Me coge con las frías, marica.
0: Creo que estando en el velatorio deberíamos centrarnos en las cosas buenas que tenía el abuelo.
7: Sin duda, su gusto musical era buenísimo y sabía separar la obra del artista.
4: Yo creo que igual lo que le gustaba siempre estaba influenciado porque la mayoría de cantantes que le gustaban estaban hot, estaban buenos.
7: No es así como tú juzgas la música. Es broma. Pero en serio, a mí me divertía que le gustara Dua Lipa, boleros, y en algún momento tuvo una época intensa con los Beastie Boys y Chayanne al mismo tiempo. ¿Qué pasaba por esa cabeza? Yo creo que el abuelo era un hombre incomprendido y en el espectro. Sus grandes fijaciones siempre fueron el comunismo y la música.
0: ¿Os acordáis cuando cantamos I Don't Give a Fuck de Dua Lipa, el abuelo y yo durante la pandemia por Zoom?

0: Mister todo el mundo,
1: el taxi,
0: sensato del patio.
2: Sí.
0: Queremos darle una bienvenida a todas las mujeres que hacen vino por todo el mundo.
3: Y

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0: Están divididos. ¿Tuviste shopping spree hace poco? ¿Te gastaste lo que nos dejó el abuelo a cada uno?
1: Fuck off, Kimberly. I'm still waiting for my money. It's actually a good amount what we were promised.
2: Son lefties. Son recopados, ¿no?
3: ¿Cómo maneja el tema de los microplásticos, lefties? ¿No eras tú muy ambientalista? Todo el día comprando tanta cosa barata como loca y predicando que los desiertos están siendo usados como vertederos de mierda.
1: ¿Weren't they called lefties because they are leftists?
4: Obvio, al abuelo le encantaría. La marca del pueblo, toda izquierdita, ternurita roja, dice el lefty.
5: De hecho, el otro día leí que en el desierto de Atacama, entre todas las montañas de ropa, no hay ninguna prenda de persona de izquierdas.
2: Cállate, Juan Manuel. No sabes nada. En el desierto de Atacama hay enormes montañas de ropa que no dejan ver el atardecer como es debido. 59.000 toneladas de ropa tiradas en el desierto. ¿Ustedes saben cuántos outfits puede armarse con eso? Por eso yo compro ropa, para darle una vida que no acaba ahí. Ustedes deberían hacer lo mismo.
1: Maybe 59,000 tons of clothing would fit in that house you have in Chile, the one your parents bought you. The garden is quite big, right?
5: Y es que, ¿te acuerdas cuando fuiste al voluntario de Mauritania? Aprendiste a hacer manualidades con ropa con aquellos supervivientes de la trata de personas. Y ahí debiste sacar muchas ideas.
4: Pues ¿no? Métalos debajo de su cama, o cuélguelos como decoración, o dentro de las paredes, que es algo raro. Sí, yo solo propongo. Que siempre ha sido bastante creativa con sus soluciones, o sea, ¿qué pasa ahora?
3: Yo he oído que en Holanda la gente reutiliza su ropa interior durante días, ¿sabían?
2: Eso es mentira.
4: Día que chill. Está saliendo de control, no exageres.
5: Bajar el tono. Vais a despertar al abuelo.
3: Santiago, respeta a los difuntos. Qué inmaduro. No sé cómo están de chistecitos con el duelo del abuelo encima.
1: Too mature is for the fruit, Juan Manuel. Leaf, love, love.
5: Yo a mi edad ya soy un madurito.
0: Y ojo con los microplásticos. Salvemos a las tortugas.

0: ¿Y Eduardito, tu novio? ¿Cómo es que no vino? A él le gustaba mucho la fiesta, ¿no?
1: Antes ese man estaba hasta en la sopa, no se despegaba. A veces sentía que tenían como las manos pegadas porque las tenían cogidas todo el tiempo.
2: Lo hemos dejado.
3: Oigan, ¿saben dónde está el baño?
4: ¡Que no hay! Anda, ve al parque y mea en la rueda del coche el tío Mario.
1: Tatiana debió pagar un paquete de funeral sin derecho a baño. Como que ya cree que aguantarse ayuda a mantener la uretra joven. Es como el Kegel natural.
0: ¿Y cómo es que se terminaron? ¿Qué pasó? ¿Estás bien? ¿Necesitas algo?
2: Eduardito siempre ha sido bastante extraño, pero desde hace un tiempo lo había notado aún más rarito. Como que ya no sabía cómo manejarse en la sociedad. En mi clase de comportamientos antipensantes hablaron de que la gran mayoría de hombres jóvenes entre 18 y 26 años están dentro del espectro autista. Esto me iluminó. Había muchos de esos comportamientos que encajaban con el diagnóstico. Silencios prolongados, mirada perdida, manos temblorosas y sudorosas, joroba, ano tímido y poco deseo sexual. Yo creí que la mejor manera de afrontar esto era con un cuestionario que bajé de internet para que lo respondiéramos juntos. Nos sentamos a hacerlo en la casa del abuelo. Claro, Eduardito no tenía ni idea de lo que estábamos haciendo. Cuando llegamos al final del test, Eduardito se fue al baño y yo miré los resultados. Salió exactamente lo que me imaginaba, autismo clásico, nivel 1. Esperé a que volviera y busqué una manera de darle su diagnóstico. Y me pareció más acertado hacerlo a través de algo, no sé, un poco más lúdico. Quizás otro test más simpático, como el de los personajes de Winnie the Pooh, que cada uno representa una enfermedad de salud mental. Salió entonces que Eduardito era Rito, el canguro, personaje que representa el autismo. Cuando leímos el diagnóstico, Eduardito se puso furioso. Empezó a tirar todo al suelo, a pelear conmigo y a preguntarme por qué lo había engañado para hacer esa estupidez de test. Cuando le di mis razones y le comenté que lo veía más raro de lo normal, refunfuñó y me dijo que no era Rito, que él era Igor, porque tenía depresión, y que lo dejara solo, que nunca más volvería a verle.
3: ¿Eres o no eres virgen? Es una jovencita.
2: Sí, pero no pasa nada. Ellos tampoco lo son.
5: Do you mind if I still do my online gaming session with Eduardito? Not in a romantic way or anything, but we understand each other well. I can also shoot him with a sniper and create a photo if that's what you wish. Blood will flow like a river. Virtually, of course.
2: Vale, pero no me lo cuentes. Me duele oírlo. Lo echo de menos. Este velatorio es por mi abuelo y por mi corazón roto. Mi amor perdido. Lo que pudo haber sido. Mi Edu. I miss you, chocolate bombón.
4: Eduardito dejó a Kimberly. ¡Oh, my God!
6: Si me lo cuentan, no me lo creo. Después de cuántos diagnósticos. Cuando se quedó calvo dijiste que tenía alopecia por su vegetarianismo. Y ni siquiera es vegetariano. Luego dijiste que tenía polio y le compraste unas muletas y unos zapatos ortopédicos. No nos olvidemos cuando le diagnosticaste con sífilis, a pesar de que nunca había tenido relaciones sexuales con nadie diferente a ti.
3: Esto me huele a infidelidad.
2: Piensa el ladrón que todos son de su condición.
1: Si yo fuera Eduardito, le habría sido infiel y después le habría propuesto abrir la relación. Pobre man, lo que tuvo que aguantar. Hacer todo ese test para encima no ser ni Winnie the Pooh ni Piglet. Yo también estuviera emputada.
5: Where did you get that soda?
7: This ceremony feels like a video game or an escape.
8: La partida era de botella y me agarré con la conchera. 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

0: my first time in a place like this, and I imagine everything to be more dark and shadow. When people talk about grief, I thought everything had to be black. Though, I would even get moody, maybe even cry a bit. But with all of these crazy colors surrounding me, I feel like I never stopped to play on my computer.
1: Mucha pipa de la paz, muchacho. Todos se pusieron el traje de respetuosos. ¿Qué diría el abuelo Paco?
2: Yo hice coca con el abuelo. ¿Qué fiesta nos pegamos? Nos fuimos de putas, yo lié la uña de una de ellas, el abuelo se puso re bravo porque le recibí drogas a un extraño, pero luego...
3: ¿Qué? No te creo. Ya sabíamos lo del abuelo putero, pero cocainómano.
4: En general, era un entusiasta de las drogas. Creía que era importante que las despenalizaran para que los gobiernos pudieran ponerle un gran impuesto a estas. El abuelo es que siempre pensaba todo aplicado a una realidad socialista.
5: Francisco, ¿por qué miras las flores tan de cerca?
0: We need drugs having all these colors. Flowers are blue and purple, that's why I look at them. A bit on a special trip. You know, my life is so simple, from my parents' house to work and vice versa. I never stop to observe reality because I'm always anxious about coming back to my computer screen. But here I have no choice. As my crazy mom punished me and took away my Nintendo, it's the first time in years that I connect with the real world and with you, my family. I'm navigating a screen withdrawal syndrome right now, but this extremely weird contest is making it much more bearable.
1: Tráiganle un vaso de agua a este niño. Le afectaron los vapores de la cocina del Kentucky Fried Chicken.
4: Como entraban unas alitas de pollo. ¿Esto es zona de reparto?
2: Sí, pídalo. Al abuelo le encantaba el pollo, ¿se acuerda?
4: Pues que no se hable más. Pollo para toda la familia.
5: Chicos, yo soy vegana, ¿recuerdan?
1: ¿Puedes dejar de intentar ser todo el rato el centro de atención?
3: O puedes comerte las flores de colores con Francisco, que le están flipando.
5: 1, 2, 3, 4, salvamos a las nutrias. Reset. No más conversaciones sobre comer cadáveres. Mejor, Fran, cuéntame qué colores estás viendo.
2: Así es como daltónico, ¿no?
4: A ver, yo soy daltónico y no estoy en ese viaje tan brutal. Yo creo que es una mezcla entre que crecí en una secta, su adicción a la pantalla y que todavía es virgen. Le llaman boquerón, creo que todavía sigue sin haberse dado un beso. Tiene como una reacción de una persona privada de libertad.
0: The flowers of two colors at the same time. Brown leaves and red stems. Orange, yellow and grayish pink. One of my favorite colors. Did I say that out loud? Deep blue. My granddad's memories and purple feminist color like my cousin Julio. Red, red, red like Paco. Rest in peace, my socialist comrade. The revolution yet has to come.
3: Creo que le está dando un golpe de calor.

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